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muchachos, perdónenme si estoy cambiando, pero es que me pasa como a la Cenicienta, ¿viste? Nada más que después de la novela.

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0: Qué lindo tema de Boyz II Men diciendo no dejemos que muera el amor. Muy buenos días, bienvenido, bienvenida a otra edición de Dosis Diaria. En este miércoles, mitad de semana, hoy es 9 del 9 del 2026. 9 de septiembre de este año 2026. Que hoy tengas un gran día productivo, bendecido. Que todo te salga muy, pero muy bien. Salí de casa con la mejor actitud, enfocado a dar lo mejor de vos en todo lo que tengas que hacer el día de hoy. Proyectate a cosas grandes, a cosas mejores de lo que ha sido el día de ayer o lo que ha sido el mes de agosto. Y dale gracias a Dios por un nuevo día, por una nueva oportunidad. 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Mes especial, mes de la juventud, mes de la primavera. En Radio Educación estamos preparándonos con todo para lo que va a ser el lunes 21. Un programón con invitados, música en vivo, sorteo de premios. Y ya tenemos una listita de obsequios. Gracias, le digo al licenciado Antonio Toledo de Big Family Autoservicio. También gracias a Sonia Cuba, que nos otorga dos lindos regalos de Yay Tienda Cristiana. Gracias a la señora Montserrat de Bambinela Joyas, que nos otorga dos joyas de Bambinela y dos kits de productos de Bambinela. Y tenemos entradas para Cinemark. Y esta lista va a ir creciendo, eso sin dudas. Agradezco también al doctor Emilio Torres, neurólogo, por apoyarnos en este especial. Y también se han sumado algunos candidatos también, a modo de promocionar justamente su candidatura. Van llegando los primeros mensajitos por acá, en un ratito les leo. Te digo quiénes son los que se sumaron para apoyarnos también en esto que estamos preparando con mucho cariño para el próximo 21. Se sumó el doctor Emilio Torres, neurólogo, también Marcos Almeida, candidato a concejal de Ciudad del Este, por la lista 2, opción 1, Alianza Unidos por CDE, y también Neri Mercado, candidato a concejal de Ciudad del Este, lista 2, opción 6, también por Alianza Unidos por CDE. Invitamos a dueños de empresas, emprendedores, a sumarse a esta lista. Quieran saludar, dedicar algunas palabras a nuestros jóvenes que merecen lo mejor. Un mes clave, mes de septiembre, mes de identificado por el color amarillo, mes de lucha y de sensibilización en lo que se refiere al tema del suicidio. 18 grados actualmente de temperatura, humedad del 88%, cielo cubierto, que indica meteorología para hoy, fresco a cálido, cielo mayormente nublado, vientos del noreste, luego variables, lluvia dispersas con tormentas eléctricas, máxima 24 para hoy, sí o sí un abrigo medio tiempo y un paraguas para salir de casa. Y dice meteorología para mañana jueves, cálido, cielo mayormente nublado, vientos del noreste, lluvias con tormentas eléctricas a partir de hoy y al menos hasta el día viernes. Días pasados por agua, lo que indica meteorología, ¿eh? Lluvia para mañana 19 de mínima, máxima 23. Y para el viernes también lluvias, fresco a cálido, cielo mayormente nublado, vientos del noreste, luego del sur. Lluvias con tormentas eléctricas, mínima 18 y la máxima 26. Vamos con otra de las canciones, El Regalo Más Grande, Tiziano Ferro, Anahí Dulce María.
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0: Hola Marina del Mar, acá estoy tomando una leche con pan y con dulce de leche y te quiero pedir la canción de Messi de Lola Young.
1: Besitos para Martina, que ya está de pie. El saludo también para el papi Martín, para la mami también que está por ahí. Siempre están en sintonía. Siempre están en sintonía desde Misiones Argentina.
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1: Esta familia maravillosa.
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1: Martín, que le presta el celular a Martina para que se comunique con nosotros. Gracias por eso. Besito a la princesa. Bueno, y a esta hora sabemos que muchos padres, muchas madres ya van saliendo de casa con tiempo, haciendo caso a mis indicaciones que siempre les digo. 5 minutos te van a hacer la diferencia. Después no te topes con el tránsito muy cargado, la fila larguísima en el semáforo. Bueno, por eso es importante salir con tiempo, ¿eh?
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1: bueno, mucha fuerza a esos padres, a esas madres guapísimas, guapísimos, que se levantan más que temprano para preparar a sus hijos y llevarlos a tiempo a la escuela, al colegio. Luego se van ya a su lugar de trabajo. Tengan un gran día, productivo, bendecido.
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1: Gracias a Rubén Darío Fernández, director del diario digital Vea Paraguay. Ya me pasó temprano. En esta edición de Vea Paraguay te traemos lo más destacado de la actualidad empresarial, industrial y económica del país. UIP visita Itidai y destaca su aporte a la industria metalúrgica exportadora. Massimiliano Corsi, ejecutivo de Relaciones Corporativas y Alianzas Gremiales de la Unión Industrial Paraguaya, recorrió las instalaciones de Itidai, compañía paraguaya S.A. en Mingaguazú. Expo Madera 2026, Paraguay apuesta al liderazgo forestal regional. La Federación Paraguaya de Madereros, FEPAMA, inauguró la sexta edición de la Expo Madera Paraguay, que se desarrolla hasta el sábado en el Parque Olímpico de Luque, en una nueva sede de 102 hectáreas. El evento reunió y va a reunir a más de 90 expositores y delegaciones de 15 países, entre ellos Suecia, Japón, Brasil, Uruguay, Chile. Banco Central del Paraguay renovará los billetes del guaraní para reforzar la identidad nacional. El Banco Central del Paraguay anunció el inicio de un nuevo proceso de renovación de los billetes del guaraní, buscando realzar la identidad y el patrimonio cultural del país. Son los principales títulos del diario digital Vea Paraguay. ¿Qué dice ABC Color? Senado define hoy pedidos de informes cruciales sobre Bueno. Preguntas claves sobre operaciones de entidad. Docentes anuncian movilizaciones. Médicos negocian sobre nueva tabla de salarios. Mejora diálogo y salud busca evitar huelga. Paraguay empeora y está casi último en educación. Lapidario resultado de evaluación internacional. Generan mapa para facilitar el desarrollo industrial en todo el país. El gobierno se endeuda para poder pagar a Vialera porque peaje no cubre. Sigue en Itagua, la salud de Hugo Javier se complica con un cuadro de meningitis. Son los títulos de la tapa del diario ABC Color. ¿Qué dice La Nación? Procesados confiesan en torno un de más ante la justicia al ex intendente de Ciudad del Este. Ex senadora destroza a Prieto, no se puede confiar en él. Se trata de Nani Arrúa, del partido Patria Querida, brinda respaldo a Rigoberto. Herramienta, MIC lanza un mapa para ubicar focos de inversión en el país. Internado, meningitis, complica salud de Hugo Javier, según un informe. Salarios, docentes anuncian un paro nacional y exigen reajustes. A nivel país, en expansión, industria genera más de 350.000 empleos. Yo creo deja calles y plazas en ruinas en Ciudad del Este. Son los principales títulos de la tapa al diario La Nación en la edición de hoy.
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0: Qué rico que está el matecito en esta mañana. En este miércoles 9 de septiembre. 18 grados actualmente de temperatura, cielo cubierto, amenazante de lluvia. Y lo que indica meteorología para hoy, lluvia dispersas con tormentas eléctricas, máximo de 24 grados. ¿Qué esperas para asociarte a la cooperativa pionera en la región, Cooperativa Yacapé? 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Quiero saber qué tal estás, dónde estás en sintonía. ¿Estás por casa? ¿Estás en el auto? ¿Ya llegaste a tu lugar de trabajo? Bueno, ¿cómo estás en esta mañana? Espero que más que bien. Con energía arriba, contagiante. Envía tu mensajito al 0973-994-505, está más que habilitado. ¿Qué trae la tapa del diario El Independiente? Crean comité de crisis para atender demandas de salud. Operativos. La SENAD incauta más de 1.218 kilos de marihuana premium y derivados de cannabis. Obras públicas, familiares de 5 víctimas de accidente ocurrido en el año 2024 en Pedroso demandan al MOPC. Nacionales, Fiscalía apunta a caída del exgobernador de Central, Hugo Javier, mientras sigue grave pero estable. Educación, PISA 2025, confirma caída del rendimiento de estudiantes paraguayos en lectura y ciencias. Son los títulos de la tapa del diario El Independiente.
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0: Cumplo con el pedido de Martina, que me pidió una primera opción si no quería escuchar este tema.

0: Qué temazo que pidió Lourdes en esta mañana. Dice, buenos días Marina, camino a la escuela de Aramí. Me pasó la fotito de la princesa. Podemos escuchar a Miley Cyrus y David Bisbal con Te miro a ti. Y esta versión en inglés, porque tenemos también en español, ¿eh? Y aplaude por acá, me envía corazones. Muy chochísima quedó Lourdes. Al igual que Martina, que ya cumplimos también con su pedido musical, el tema que sonó anteriormente a este, Lady Gaga junto a Bruno Mars, y decía esto Martina.
1: Muchas gracias, Marina del Mar.
0: Ahí está vos, princesa, por la participación de siempre. Y qué gusto recibir, le decía, ¿cuánto tiempo? A Miriam Pérez. Dice, buen día, Marina, llegando a Hernandarias. ¿Qué tal el tránsito por ahí, Miriam? ¿Qué tal la lluvia? ¿Ya llegó? Porque mirando por acá el ventanal, en cualquier momento llega la lluvia anunciada por meteorología. Tengas un bendecido día, Miriam. ¿Cómo está tu ánimo hoy para disfrutar de un buen helado? 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

0: 9.700. 3 años de gestión que se ven en obras y resultados para Ciudad del Este. Seguimos trabajando por nuestra capital departamental, dice el gobernador de Alto Paraná. Y hay un video recopilatorio, un resumen de los 3 años de gestión del gobernador César Landi Torres. Bueno, y también vemos en las redes del gobernador, dice: me reuní con el gran equipo de la lista 1 de Santa Rita, con el candidato a intendente municipal y los 12 candidatos a la junta municipal. Y se ve la fotografía a cada uno de ellos. También está haciendo un recorrido por la ciudad. Y esto lo hizo justamente ayer, recorrido en el microcentro de Ciudad del Este con el próximo intendente, Rigoberto Chamorro. Gobernación de Alto Paraná bajo la administración del ingeniero César Landi Torres. Que trae la tapa del diario 5 días. Las industrias que hoy marcan el rumbo productivo del Paraguay. Sector industrial atraviesa una etapa marcada por mayores inversiones, incorporación de tecnología y una creciente búsqueda de competitividad. Bueno, y es el único título que se puede leer en la página número 4 del diario 5 días.
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Día Marina, que tenga bendecido día, muy buenos días para todos, para ti, para toda la audiencia. Muy feliz, siempre escuchando la linda programación. Que tengan una excelente mañana. Y parece que nos viene la lluvia por ustedes. Gracias Marina por todo, un fuerte saludo, fuerte abrazo para Viviana, que está viajando y que está escuchando el amor de mi vida. Muchas gracias por todo, un fuerte abrazo.

0: Qué lindo tema, Eco se titula, de Dani Rodríguez. Bueno, mucha participación de la audiencia a esta hora. José Luis ya me dice, como siempre, en sintonía desde la web con dosis diaria. Y dice, hola Marina, Marina del Mar, bendecido miércoles para vos y tu familia. Pasa la música de NEC, Laura no está. Ese es el pedido de José Luis. Un anticipo ya de jueves de TVT. Espectacular, gracias José, tengas un gran día. Osvaldo también enviaba un audio y nos contaba que está full escuchando y se llega en cualquier momento la lluvia. Y ahora nos dice esto.
1: Sí, Marina, bendecido miércoles también para vos. Es espectacular. Te envío el audio, nomás que estoy por la ruta. Excelente programación, Marina, como siempre. Un fuerte abrazo.
0: Gracias, Osvaldo, qué gusto. A full se va moviendo ya a esta hora. Pasaron 24 minutos de la hora 7 en la República del Paraguay. 19 grados actualmente de temperatura. Y lo que indica meteorología para hoy, lluvia dispersa con tormentas eléctricas, máxima de 24 grados. Hoy 9 de septiembre se recuerda el Día Mundial de la Agricultura. Día Internacional del Proteger. Sería Día Internacional Proteger la Educación de Ataques. Día Mundial del Vehículo Eléctrico. Día Internacional de la Belleza. Y Día Mundial del Trastorno del Espectro Alcohólico Fetal, dice acá. Bueno, entre las efemérides de hoy, 9 de septiembre. Llega el saludito de Marcos. Muy buenos días, Marina. Tengas una bendecida jornada. Me gustaría escuchar la música Puro Dolor de Sun by Four. Qué buenos temas que piden los oyentes hoy, ¿eh? Lo alisto con mucho gusto. 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Hoy tenemos el bloque Jóvenes Destacados. En un ratito, ya con mi invitada al día de hoy.

0: Maná junto a Joy, el tema Eres mi religión. Lindas canciones en el aire de tu radio. Bueno, y hoy en el bloque Jóvenes Destacados, qué gusto recibir nuevamente a Ada Carolina Chamorro. Ella tiene 15 años, es patinadora, campeona nacional de patinaje artístico. Ya participó en varias competencias nacionales, obteniendo el primer lugar, y es alumna del Colegio Gimnasio del Saber. Y ya estuvo en el programa varias veces, porque viene ganando varias competencias. Ada, ¿cómo estás? Buenos días.
1: Buen día.
0: Acércate más, mi amor, al micrófono, para que se te escuche bien. Hablando de esta competencia que les dio justamente la oportunidad y van a ser representantes del Alto Paraná en el World Skate Games.
1: Sí, el fin de semana pasado estuvimos teniendo la competencia nacional, en la que se hizo el selectivo para el Mundial.
0: Uh-huh.
1: Después de mucho entrenamiento y muchos meses de prepararnos, conseguimos clasificar en primer lugar.
0: ¡Qué lindo! Felicitaciones para vos, para el equipo, porque fue en forma grupal.
1: Sí.
0: ¿Cuántas fueron las que estuvieron ahí en escena?
1: Estamos las cuatro titulares y la suplente.
0: Mencionalas, por favor.
1: Eugenia Wynn, Kiara Morinio, Ivonne Arzamendia y la suplente Ariadna Ferreira.
0: Buenísimo. Y en ese grupo de talentosas estás vos.
1: Sí.
0: Que justamente estuviste representando al Alto Paraná. Esto fue en Asunción, me decías.
1: Sí.
0: ¿Cuántos días fueron allá?
1: Fueron 3 días de competencia.
0: ¡Wow! ¿Y qué es lo que presentaron usted y le dio justamente el triunfo, digamos?
1: Presentamos un cuarteto en el que hablamos sobre, o sea, en el que demostramos lo que no hay que hacer, la tala de árboles.
0: ¡Qué lindo! Con razón el vestuario
1: sí.
0: de ustedes tan lindo se entendía. Que era un árbol, que eran hojas. Entonces era un lindo mensaje el que dejaban de una manera artística con el patín en los pies. Y brillan ustedes en escena,
1: sí.
0: Ada. Digo, brillan porque estuviste en una forma grupal, pero muchas veces saliste ganadora de forma individual, como solista.
1: Sí. En la parte de cuarteto estuvimos preparándonos desde diciembre. Empezamos con la idea de ir al Mundial, que por suerte pudimos clasificar. Empezamos en diciembre y preparamos nuestra coreografía. Y fuimos ahí preparándonos, mejorando, haciendo cursos. Y nos fuimos a Panamericano, a un Sudamericano y ahora ya con nuestra clasificatoria al Mundial.
0: Buenísimo. ¿Esto cuándo va a ser?
1: El Mundial es del 7 al 17 de octubre.
0: En Asunción. Espectacular. Bueno, te quería preguntar cuántas horas de entrenamiento tuvieron ustedes para ganar esta competencia.
1: Solemos entrenar 3 horas por día, más o menos, cuarteto.
0: ¿Y de una forma solista?
1: Y
0: ¿vos,
1: una
0: por ejemplo?
1: Hora y media, que son las clases normales. Y después están las clases extra que solemos hacer para seguir mejorando.
0: Buenísimo. Recordanos de cuántos años venís practicando patinaje.
1: Yo empecé a patinar a los 11.
0: 11 años, ahora tenés 15 años.
1: Sí.
0: ¿Cuál es tu sueño, Ada?
1: Y mi sueño, como el de todas, es ser una buena patinadora a un buen nivel también.
0: Uh-huh. Y representar al país de forma internacional.
1: Sí.
0: Uh-huh. ¿Tenés alguna referencia?
1: Me encantaría ser como Erika Alarcón, Laila Osuna, son muy buenas patinadoras.
0: Realmente, que son las esteñas que muchas veces dejaron el nombre de Paraguay en alto.
1: Sí.
0: Nuestra bandera paraguaya. ¿Tenés algún agradecimiento en especial que quieras hacer, Ada?
1: Sí, un agradecimiento a mis familiares, a los directivos del colegio, a mis profesores que siempre sueltan los permisos y a mis profes de patín por siempre confiar en nosotras.
0: Espectacular. Y bueno, y también el tema de este torneo que va a ser en octubre, ¿cómo te estás preparando para eso? ¿Cómo te estás enfocando? ¿Va a ser en forma grupal nuevamente o solista?
1: No, en forma grupal.
0: Grupal.
1: Cuarteto. Mm-hmm. Estamos ahora descansando un poco y para volver a full.
0: Y sí, queda muy poco tiempo, estamos ya en septiembre.
1: Sí.
0: Ya estamos hoy el 9 y la competencia va a ser, me decías, del 7 al 17 de octubre.
1: Sí.
0: Estamos menos de un mes ya para que comience.
1: Exacto.
0: Uh-huh. Bueno, con respecto a tus estudios también, estás de examen ahora en el gimnasio, está en el primer curso.
1: Sí.
0: ¿Cómo te va con eso?
1: Y suelo tener tareas atrasadas, pero siempre trato de completar y ponerme al día con todo.
0: Bien, felicitaciones para vos, Ada. Te deseo lo mejor, que sea con éxito tu participación un año más, una vez más, porque te venís destacando año tras año.
1: Muchas gracias.
0: Este año estuviste incluso en el programa cuando habías ganado, recordame eso, por favor, de forma solista.
1: Sí, en una competencia nacional, el primer lugar en la categoría Libre Youth.
0: Eso fue, en un nivel 5.
1: Sí.
0: Eso, si le podemos explicar a la audiencia, sería el máximo.
1: No sería el máximo, pero está entre uno de los niveles altos.
0: Claro, uno de los mejores.
1: Sí.
0: Buenísimo. ¿Algo más que quieras decir, por favor? Un mensaje. No te puedo dejar ir sin antes dejar un mensaje a todos los jóvenes.
1: Un mensaje de parte mío es que siempre hay que ser disciplinado y ser constante para lograr los sueños.
0: Lindo mensaje, mi amor. Te libero porque estás ya para ingresar al colegio, a las clases, y te deseo lo mejor también en esta competencia y en tus exámenes.
1: Muchas gracias.
0: Feliz año lectivo 2026, que sea con éxito para vos, mi amor. Hermosa Ada Chamorro con nosotros. Ella es campeona nacional de patinaje artístico, digna representante de Alto Paraná. Se está preparando para el World Skate Games, este mundial que se va a dar en Asunción del 7 al 17 de octubre. Tengo que ir a más canciones. Tengo lista por acá la música, justamente, que me pidió nuestro fiel oyente Marcos. Stand by Four, a puro dolor.

0: Conspiración.
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Contacta al 0981-44-17-62. ¿Qué trae la tapa del diario ADN? Paraguay retrocede en lectura y ciencias y sigue mal en matemática. PISA 2025 revela serias debilidades. Voy de vuelta, me salió un gallito de por medio. PISA 2025 revela serias debilidades del sistema educativo. Cartes insta a una ANR que no solo gane votos, sino que sirva a la gente. Camilo encabeza gran banderazo de la lista 1 por toda Asunción. Rigo suma apoyo de pioneras de la ANR rumbo a las municipales. Pedido sobre Bueno se trataría hoy. HC dice que busca transparentar datos. Son los títulos de la tapa del diario ADN. ¿Qué dice la tapa de Agencia de Información Paraguaya? Industria manufacturera crece 26% y apunta a inversiones de mayor escala. Paraguay atraviesa un momento de fuerte expansión industrial, señala ministro. Gobierno presenta mapa que identifica oportunidades en todo el país. Más de 7.200 personas ya registraron sus datos en el Censo Digital de Jubilados. Inversiones industriales promedio pasaron de los 2.5 dólares a los 500 millones. Encuesta de alimentación a nivel nacional permitirá elaborar políticas públicas en nutrición. Son los títulos de la etapa Agencia de Información Paraguaya.

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1: ¿Qué trae la tapa del diario La Jornada, ya de circulación regional? Capturan a Polinarco Franqueño con una carga de marihuana VIP. Niño murió ahogado tras caer a piscina en desuso. Esta tragedia se dio en el kilómetro 10 Mondal. El pequeño de tan solo 3 años. Sondeo exhibe importante ventaja de José Castillo por intendencia de Hernandarias, elecciones municipales 2026. Buscan potenciar el turismo, presidente Franco y Puerto Iguazú. Facilitan el cruce de vehículos turísticos por balsa. Operan con linternas en el quirófano del Hospital Regional debido a cortes de energía. ¡Qué terrible! Pifiada monumental, Policía Nacional busca a asaltante que ya está preso. Lo acusan de cometer varios y violentos, hasta millonarios atracos. Página número 7. Son los títulos de la tapa al diario La Jornada. Besitos para Karen. Buenos días, Marina. Bendecido día. Gracias, igualmente. ¿Qué tal el clima por tu barrio, Karen? Bueno, ya cumplí con varios de los pedidos. Ya tengo lista la música que me pidió por acá José Luis. Va a sonar a la vuelta de la pausa. ¿Qué canción querés escuchar vos? Saluditos especiales para quienes. 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
11: Laura no está, Laura se fue.

0: Muy bien, ahí está el pedido de Karen. Karen pidió este tema a Diego Torres, Mejor que ayer. Y es así como debemos estar mejor que ayer. Cada día que pasa tenemos que dar lo mejor de nosotros. A pesar de los problemas, las dificultades o las malas noticias que nos rodean, o si te toca estar rodeado de personas tóxicas que muchas veces no podés remediar, tenés que armarte de coraje, de valentía y poner de tu parte para tener un gran día. Y como siempre te digo, pedirle a Dios dirección, fortaleza, paciencia para este tiempo y la sabiduría para tomar buenas decisiones y poder soportar todo lo que venga. 20 grados de temperatura actual, cielo cubierto. En cualquier momento se viene la lluvia. ¿Qué indica meteorología para hoy? Fresco a cálido, cielo mayormente nublado, vientos del noreste, luego variables. Lluvia dispersas con tormentas eléctricas, máxima 24 para hoy. Para mañana algo similar, cálido, cielo mayormente nublado, vientos del noreste. Lluvias con tormentas eléctricas, mínima de 19 y la máxima 23. Para el viernes, fresco a cálido, cielo mayormente nublado, vientos del noreste. Luego del sur, lluvia dispersas con tormentas eléctricas. Días pasados por agua, según lo que indica meteorología. Para el viernes, 18 de mínima, 26 de máxima. Para ir cerrando ya bloque de tapas que trae justamente el diario La Clave. Prieto confía en el tribunal, pero acusa a Fiscalía de responder al poder político mientras afronta el juicio oral por el caso Tía Chela. Grave error, fiscal ordena captura de hombre que ya está preso desde el año 2025. Gira internacional de la cocina gourmet taiwanesa 2026 incluyó a Ciudad del Este. Sabores y técnicas culinarias. Tiki González advierte sobre la crisis electoral del Partido Colorado en CDE. En entrevista con radio, con la radio de este diario, ¿sí? Roban celulares de alta gama durante asalto a camión de encomiendas. Gavilla sería de Ciudad del Este. Son los títulos de la tapa del diario La Clave en la edición de hoy. 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
1: El dólar en la compra 5.830 guaraníes y en la venta 5.910. El real 1.120 en la compra y en la venta 1.170. Peso argentino en la compra 3.6, en la venta 3.9. El euro 6.680 guaraníes en la compra y en la venta 6.980 guaraníes. Relación dólar real, compra 5.05 y en la venta 5.25.
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1: Y siguiendo con el programa, estamos en los últimos minutos que quedan. Gracias por elegirnos como tu compañía diaria en este miércoles, mitad de semana. Hoy es 9/9/2026. Saludito al señor Luis, dice: buen día, feliz, bendecido miércoles, querida Marina. Arriba el ánimo, bien, ahí esa la actitud. Arriba el ánimo. A moverse ya de la mejor manera. Que hoy tengas un día exitoso. 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Principalmente en la Casa Central. 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Y una nueva semana de alimentación nutritiva y equilibrada en nuestras instituciones educativas. Compartimos el menú de la semana. Hambre cero en las escuelas. Garantizando desayuno, almuerzo y merienda para nuestros estudiantes. Y está el flyer esta semana de lunes a viernes. Y algunos títulos del ámbito nacional: Hugo Javier está con signos vitales estables y parámetros normales. Esto es un aliento, dijo el director del Hospital Nacional de Itauguá, José Espínola. Deseamos pronta recuperación para Hugo Javier, el número 2. Escape de película, soldado colombiano golpeó a un secuestrador y saltó a un río atado de manos. Información destacada del ámbito internacional. Salud plantea nuevo escalafón por nivel de formación profesional. Nueva York revela documentos inéditos sobre la toxicidad del aire tras el 11 de septiembre. Y más títulos del ámbito nacional: Salud actualiza la guía para detectar y tratar la hepatitis B de manera oportuna. Técnicos chilenos acompañan proceso para primera licitación dentro de la reforma del transporte. Mitad de semana con ambiente cálido y lluvias en gran parte del Paraguay.
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0: ¡Qué pedido que se mandó Laura en esta mañana! Este temazo de Luis Miguel, Fría como el viento. Por la Ofi Marina, dice ella, y me pasa ahí la prueba. Escuchándonos por la web. Y disfrutando de un buen café. Gracias, Laura. Tengas un gran día. Y a todos los que fueron participando a lo largo del programa, desde bien temprano. Tenemos oyentes fieles que están desde antes de las 6 aguardando el programa. Muchas gracias por eso. 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Recuerdo, sí. Ya tenemos sobremesa de trabajo, algunos regalos. 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También ya te mencionaba más temprano que tenemos premios que van a ir llegando, ¿eh? 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Así que no te pierdas el próximo lunes 21. Especial de la juventud e inicio de la primavera. Me voy agradeciendo a todos por la sintonía, por la preferencia. Tengan todos un buen día miércoles. Productivo, bendecido. Chao, hasta mañana.
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Muy buenos días, bienvenidos a una edición más de Área 99. Billy Ocean, Lover Boy en el arranque del programa. Iniciábamos con el dúo Pet Shop Boys, Always On My Mind. Y el dúo británico Pet Shop Boys prepara un nuevo álbum. Su lanzamiento está previsto para el próximo 9 de octubre. El título del nuevo disco de los Pet Shop Boys se titula A Man From The Future. Toda la información en www.educacionfm.com.py. Bienvenidos, capítulo número 3 de la semana, edición miércoles 9 de septiembre. En un mes muy lindo, ¿verdad? Mes de la primavera, mes de la juventud. La temperatura actual en Ciudad del Este es de 20 grados, humedad 77%. El cielo se encuentra mayormente nublado. Mitad de semana con clima fresco a cálido, cielo mayormente nublado, vientos del noreste, luego variables, lluvias dispersas con ocasionales tormentas eléctricas. Mínima 18, máxima 24 grados. El reporte que nos brinda la Dirección de Meteorología dice lluvias y tormentas desde hoy en gran parte del territorio nacional. 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En el transcurrir del programa vamos a hablar de todo lo que el snack bar ofrece para esta semana. 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Un gran saludo a todo el equipo de trabajo de Capitán Bar y de Más 595 Lounge. 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Ya se viene Chris Isaac, la canción Wicked Game. 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

0: 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Momento de noticias, informaciones en la mañana. Noticia que publica nuestra página web dice: las cataratas del Iguazú desatan su fuerza con aumento de caudal. Los paseos y circuitos turísticos siguen sin restricciones. Las lluvias intensas en la cuenca del río Iguazú elevaron el caudal de las cataratas a más de 3 veces su volumen habitual. La Garganta del Diablo y los demás altos ofrecen una postal imponente, mientras los organismos de control monitorean el comportamiento del río, que tiende a ser constante este año atendiendo a los pronósticos de lluvias y también por el fenómeno El Niño. Y alertan que con la llegada del fenómeno El Niño pueden aumentar los casos de dengue. Los datos estadísticos actuales sugieren, digo bien, una situación controlada en lo que concierne al dengue. Un informe de 3 semanas sin nuevos casos, acompañada de 0 hospitalizaciones y 0 fallecimientos, pero sí registran notificaciones de posibles casos. Economía, Presupuesto General de la Nación 2027. La fuerza de tarea conjunta recibiría más, pese a 13 años sin concretar objetivo. Aumento, el organismo tendrá 5.010 millones más. El senador Beto Velar defiende asignación. Críticas. Para experto, la fuerza de tarea conjunta no cumple el rol para el cual fue creada. Recomienda destinar este recurso a la Policía Nacional. Información internacional. ¿Y por qué el giro de Milei sobre Malvinas? El presidente de Argentina, Javier Milei, dio un giro a su postura respecto al reclamo de la soberanía sobre las Islas Malvinas administradas por el Reino Unido desde su ocupación allá por el año 1833. Al pasar del elogio a la ex primera ministra Margaret Thatcher al anuncio de sanciones contra empresas británicas que operen en el archipiélago del Atlántico Sur. Informaciones en la mañana. 9:32 en la República del Paraguay, la temperatura en Ciudad del Este 20 grados, cielo mayormente nublado.
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Morrissey, All You Need Is Me. Sonaba Men At Work, It's A Mistake. 9:49 en la República del Paraguay. 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Un día como hoy, 9 de septiembre, John Lennon publica en los Estados Unidos su segundo álbum solista, exactamente, Imagine, con el que intentó recuperar el pulso comercial tratando de que su propuesta musical resultase más asequible que en su anterior trabajo. De la producción musical se encargó Phil Spector. La canción que lo titula acabó por ser la más inmortal de Lennon. Un gran disco, por supuesto. Un día como hoy se estrenaba Imagine, John Lennon.

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0: Creedence Clearwater Revival, Long as Us, I Can See the Light, Mientras Pueda Ver la Luz. Volvimos a los años 70 con John Fogerty y compañía. 9 de la mañana, 59 minutos en la República del Paraguay. 21 grados la temperatura en Ciudad del Este. El cielo se encuentra mayormente nublado. Iniciamos otra hora de programa en Área 99.
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Desde el Brasil es IPM, la voz es de Paulo Ricardo, Rádio Pirata. Qué buena canción, qué buen tema sonando en el programa. También escuchábamos a Airbag, Cae el Sol, música que me pedían atrás del WhatsApp 0973-994-505. La sintonía a través de la web www.educacionfm.com.py. Información del plano local. Balsa entre Presidente Franco y Puerto Iguazú habilitará el paso de vehículos turísticos. El servicio de balsa que cruza entre la ciudad de Presidente Franco y Puerto Iguazú ampliará sus operaciones permitiendo el paso de vehículos de turismo con pasajeros. Esto se concretó mediante la firma de un convenio entre autoridades de ambos países. Más noticias nacionales. Movida tropical en vigilia por Hugo Javier. Artistas organizan campañas y rezan por su salud. Compañeros del ámbito musical se congregaron en el Hospital Nacional de Itagua para brindar apoyo al ex gobernador de Central, animador y conductor Hugo Javier González. Destacan su histórica mano tendida hacia los grupos emergentes y preparan actividades solidarias para recaudar fondos. Copa Libertadores, partidos, horarios y dónde ver en vivo hoy. Bueno, la Copa Libertadores disputa hoy, miércoles 9 de septiembre, otros dos partidos de ida de los cuartos de final. Bueno, a ver un poco. En el arranque de la llave, Fluminense superó 2-0 a Platense de Héctor Bobadilla, quien no fue convocado por Martín Palermo en el Maracaná de Río de Janeiro. Este miércoles, en la continuidad de la Semana Copera, juegan Palmeiras, Liga de Quito, Estudiantes de La Plata, Corinthians. El Verdão de los paraguayos, Gustavo Gómez, Ramón Sosa y Mauricio, que eliminó a Cerro en octavos de final, recibe al Rey de Copas ecuatoriano. El partido empieza a las 19 horas. En São Paulo será el partido entonces. A ver un poco por su lado, el Pincha. Estudiantes de Santiago Arzamendia, Midal Chimau, 21-30. En el 1 de La Plata, dice la información. Bueno, Palmeiras, Liga de Quito, 19 horas. Estudiantes de La Plata versus Corinthians, 21-30 horas. Noticia internacional. Corea del Sur en una encrucijada sobre envío de tropas a Hormuz ante presión de los Estados Unidos. Seúl afronta una delicada encrucijada entre la presión de Estados Unidos para implicarse militarmente en el estrecho de Hormuz, una vía clave para sus importaciones de crudo, y la advertencia de Irán, aliado de Corea del Norte, sobre graves consecuencias si se produce un envío de tropas surcoreanas. Informaciones.

The Rolling Stones, In The Stars. Música que se desprende del álbum Foreign Tones, es el último trabajo discográfico de sus majestades satánicas. Saludos a José Luis, me pedía la canción a través del WhatsApp 0973-994-505. La información que publica nuestra página web dice: Miley Cyrus da el pistoletazo de salida a una nueva etapa de su carrera con el estreno de Best Persuades, la canción que da el título a su próximo álbum y que llega acompañada de su correspondiente videoclip. El lanzamiento supone el primer gran adelanto del que será su décimo disco de estudio, Best Persuades, que verá la luz el próximo 18 de septiembre. Aquí suena lo nuevo, Miley Cyrus.

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Simple Irresistible. Es una de las canciones más icónicas del cantante británico Robert Palmer. Se lanzaba en mayo de 1988 como el primer sencillo de su noveno álbum de estudio Heavy Nova. El tema se convirtió en un éxito masivo a nivel mundial. Alcanzó el puesto número 2 en la lista Billboard Hot 100 en los Estados Unidos y lideró la lista Billboard Rock Tracks durante 3 semanas. Asimismo, gracias a la canción Simple Irresistible, Robert Palmer ganó su segundo premio Grammy a la mejor interpretación vocal de rock. Los años 80 en Área 99, ahora otro británico, Phil Collins, también en vivo. Easy Lovers, canción que me pedían a través del WhatsApp.

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Un día como hoy muere Ronald Bell, miembro fundador de Cool and the Gang, que lo fundaron en el 68 junto a su hermano Robert Cool Bell. Cool and the Gang se formaba en Jersey City en el año 1964, así mismo. En este caso, Ronald Bell falleció un día como hoy del 2020, pero nacía en el 60. Y claro, en los años 60 fundaba Cool and the Gang. A ver, Bell ejerció de compositor, productor, arreglista, cantante, saxofonista. Estuvo detrás de éxitos como Celebration, la canción que suena de fondo, también Jungle Boogie o Cherish. El último álbum de Cool and the Gang fue el navideño Cool for the Holidays del 2013. Así que un día como hoy nos dejaba Ronald Bell, miembro fundador de Cool and the Gang.

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Desde Buenos Aires, la mancha de Rolando. Arde la ciudad. También desde la Argentina, Los Pericos, Pupilas Lejanas. 11 de la mañana, 15 minutos en la República del Paraguay. 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Y vamos a ver cómo cotizan las principales monedas extranjeras en una presentación de Bonanza Cambios. El dólar americano cotiza a la compra 5.830 guaraníes, a la venta 5.920 guaraníes. Euro 6.730 guaraníes a la compra, 7.140 guaraníes a la venta. El peso argentino 3 guaraníes a la compra, 4 guaraníes a la venta. El real 1.120 guaraníes a la compra, 1.150 guaraníes a la venta. 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

0: La mejor música suena en Área 99, capítulo de hoy, miércoles 9 de septiembre. The Ocean Blue, Between Something and Nothing, Entre Algo y Nada, el grupo estadounidense haciendo parte del programa. La temperatura actual en Ciudad del Este, 23 grados, el cielo se encuentra mayormente nublado. Lluvias y tormentas desde hoy en gran parte de la República del Paraguay.
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The Killers con Human. La información que estoy recogiendo de la web dice: Noel Gallagher resume el documental de Oasis. Caro, así mismo. Noel Gallagher ha vuelto a hacer gala de su habitual ironía durante el estreno británico de Oasis Don't Look Back in Anger, el documental que repasa la reunión de Oasis y la multitudinaria gira protagonizada junto a su hermano Liam Gallagher el año pasado. Preguntado por Radio X en alfombra negra del Leicester Square sobre cómo resumiría la película en una sola palabra, Noel respondió sin dudarlo: muy caro. La producción llega después de una gira Oasis Live 25 que recaudó alrededor de $405 millones. Asimismo, un documental que se estrena mañana en los principales cines de todo el mundo.

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Lo último de New Radicals, One Night Only, banda sonora de la película que lleva el mismo título, Solo una noche. Llegamos a la parte final, esto ha sido Área 99, capítulo número 3 de la semana. Se vino la lluvia a Ciudad del Este, tiempo inestable en las tres fronteras. ¿Qué dice el pronóstico para mañana jueves? Cálido, cielo mayormente nublado, vientos del noreste, lluvias con tormentas eléctricas, mínima 19, la máxima 23 grados. Yo soy Mario Gal, estuve en la conducción, musicalización puesta al aire. Buen almuerzo, buen resto de jornada. Nos vamos con una canción de Elton John y el británico interpreta 24 canciones en el Rock in Rio 2026 y salda su deuda con Brasil. Nos despedimos con Tiny Dancer. Hasta mañana.

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0: Música desde el Brasil en la apertura del capítulo de hoy, miércoles, a Estrada de Cidade Negra. Saludos para David. Pedido musical que llegaba en el programa anterior en Área 99. Pedidos musicales que Mario Gal no pudo pasar y nosotros ya vamos complaciendo en estos primeros minutos de la edición de hoy en todas partes aquí en la 99.7. Por acá tengo un mensaje de David. Al WhatsApp de FM Educación se estaba comunicando. Extraño los 90, daría todo por volver a los 90. Solo resta viajar con la música. Podés pasar a Estrada de Cidade Negra. Y acá complacíamos este pedido. Al igual que César Soto, clima perfecto para escuchar Creep de Radiohead. Ya en segundos también suena ese recuerdo de Radiohead. ¿Cómo están? Espero que súper bien. Horario del almuerzo, 15 minutos del mediodía. Buen provecho, buen almuerzo para todos. Ya sabes, te escuchamos, te leemos, te vas comunicando por acá.
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0: Y también sumate a las redes sociales.
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0: Así es, estamos en TikTok, X, Instagram, nuestra fanpage, en tus redes sociales favoritas. Lluvia aquí por zona del barrio Boquerón, o sea, una llovizna algo fuerte aquí en zona del barrio Boquerón, donde estamos nosotros, en el Colegio Gimnasio del Saber. Lluvias y tormentas desde hoy en gran parte del territorio nacional. El último reporte en la página de meteorología. Aquí por sede, bueno, como te decía, lluvias, algunas precipitaciones. Cielo cubierto, 21 grados de temperatura. En vivo vamos hasta las 3 de la tarde, presentados por Shopping China Importados. 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Y vamos con este pedido de César Soto al WhatsApp. Suena este gran recuerdo, 1995, Crypt, de Radiohead.

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2: ¿Será podríamos escuchar la nueva canción de BTS, porfa? Saludos.

Los ídolos del K-pop, los reyes del K-pop, hablamos de BTS. Sonando normal aquí en la 99.7. Ya se fueron 48 minutos del mediodía en toda la República del Paraguay. Estamos en esta mitad de semana, 9 de septiembre. Últimos días del invierno, faltan pocos días para la primavera. Arrancamos la estación más linda que tiene el año, el próximo lunes 21. Y se viene un programa especial por el Día de la Juventud, por la llegada de la primavera, ese día el lunes 21 de septiembre, con premios, obsequios que ya se van confirmando también, las marcas, empresas, firmas particulares que se van sumando a este especial. Especial Día de la Juventud y Primavera aquí por Educación FM. Ya te voy a estar comentando en el transcurso del programa cuáles son los premios ya confirmados para estar sorteando. 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Y de vuelta con nosotros desde hoy, Natura. 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Seguimos con más canciones en vivo. Vamos hasta las 15 aquí por la 99.7. Ahora con propuesta de Sam Smith.

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1: Quiero que por favor pasen la canción As It Was de Harry Styles.
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0: Canción junto a Alex, miembro de One Direction. Hablamos de Harry Styles, este artista británico pero de primer nivel, con As It Was. La mejor canción la consideran del año 2022 por esta su música de Harry Styles, quien ya arrancó una serie de conciertos correspondiente a este su gira Together. 30 conciertos de Harry Styles en el Madison Square Garden. Esto en New York, por supuesto, en Nueva York. Estamos en las redes, @educacionfm997. Ahí podés dejar tus mensajes, comentarios, reacciones en las redes sociales de la 99.7. Por acá me están pidiendo A la Renga con La Balada del Diablo y la Muerte. Saludos para José. Un fuerte abrazo. Estamos comunicados con personal WhatsApp de FM Educación. Te escuchamos, te leemos al 73 99 45 05. Por acá Fabi también veo su mensaje. Enseguida estoy respondiendo a tu mensaje. Gracias, Fabi. 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Casi la 1:00 p.m, seguimos con este cielo cubierto, nublado aquí por Ciudad del Este. 21 grados la temperatura. Suena este clásico, versión en vivo, Bye Bye, de Vilma Palma e Vampiros.
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0: ¡Muchas gracias!
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Expreso, canción de Sabrina Carpenter aquí en la 99.7, 18 de las 13 en toda la República del Paraguay. Agradezco las comunicaciones, los mensajes. Hola Radio Educación desde San Lorenzo, acá el mensaje de... A ver, ¿de quién? Micaela Villalba. Una canción de The Killers. Saludos a toda la gente de San Lorenzo, sería departamento central. Bueno, acá saludos desde CDE Paraguay. ¿Quién más por acá? María Paz, gracias Cristian. Araceli Villalba me pide la canción de Taylor Swift. La música de los Rolling Stones, In the Star, gracias Noelia. Nati Aveiro, una canción de Simple Plan. Marce me pide... Marce Jiménez me pide una canción de Paiko. ¿Cómo no? Sonido Nacional. Muy buena agrupación. Paiko. Y llegó el gran día, día del helado gratis. Hoy, miércoles 9 de septiembre. De venida acá a la radio, vi acá la fila de jóvenes, principalmente estudiantes de colegios. 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Bueno, de venida a la radio, una fila ahí de jóvenes queriendo aprovechar este día del helado gratis. 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Y de aquí a un rato tenemos también, o vamos a tener, una nota con Bianca Labia, gerente de marketing de Amandao. 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Vamos con Simple Plan.

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0: En todas partes, la radio de música número 1, 99.7, sonando Íñigo Quintero con esta linda canción que se había hecho viral en TikTok en el 2022 aproximadamente. Si no estás. Muy bien, 45 de las 13, cielo cubierto aquí por Ciudad del Este, algunas lloviznas que caen. Tenemos 21 grados de temperatura y ya en este bloque tenemos el placer de hablar con Bianca Labia, gerente de marketing de Amandao, para que nos dé más detalles de esto que ya veníamos comentando, Día del Helado Gratis de Amandao. Bianca Labia, buenas tardes para Radio Educación 99.7, aquí desde Ciudad del Este. ¿Cómo estás?
1: Y muy buen Día del Helado Gratis. Llegó la fecha esperada.
0: Llegó la fecha realmente muy aguardada, principalmente para los jóvenes, para los estudiantes, que dicho sea de paso, a modo de comentario, Bianca, de venida acá a la radio, a los estudios, tenemos un local cerquita acá de Amandao y fila de jóvenes esperando y aprovechando este Día del Helado Gratis.
1: Es lo que se vive en todo el país. Día del Helado Gratis es una tradición ya para Amandao. Hace 16 años, esta es la edición número 16 del evento, que realmente reúne, así como decís, a amigos del colegio, a familias. Vemos mamás que traen a sus hijos, o una mamá que le trae a sus hijos, más los sobrinos, más los otros primos. Se juntan y se organizan para darse un gustito gratis una vez al año.
0: Qué lindo, sí, este evento reúne a jóvenes, a amigos y, como bien dijiste, a las familias, a los niños, a los hijos. Y bueno, este evento creado por Amandao como una forma de agradecer la preferencia de sus clientes, de sus consumidores, Bianca.
1: Sí, está dentro del ADN de la marca de Amandao, el tema de que el helado sea un gusto accesible para todos. Y dentro de ese espíritu es que Amandao crea este Día Nacional del Helado Gratis, que reúna tanta gente. Realmente es una satisfacción y también lleva un montón de trabajo y un gran esfuerzo por parte de todo el equipo de Amandao, desde la fábrica que produjo para el día de hoy más de 25.000 kilos de helado. ¿Te imaginas eso, René?
0: Impresionante, sí, me imagino. Y es para aprovechar realmente este día del helado gratis, en este 9 de septiembre.
1: Tenemos casi 20 locales en Ciudad del Este. Sí. Por favor, les esperamos, queremos que vayan, queremos que aprovechen, que se lleven el helado gratis. Es un helado que, no por ser gratis, es chiquitito, te cuento. O sea, no te esperes algo, un pequeñísimo helado, porque realmente es generosa la forma en que sirven ahí el equipo de atención.
0: Así mismo.
1: Sí, y los sabores favoritos de todos están presentes el día de hoy: chocolate, dulce de leche, granizado, frutilla. Así que vayan ya con el sabor en mente y
0: todos los sabores disponibles.
1: ¿Qué? Y 5 sabores disponibles el día de hoy: chocolate, los tradicionales, qué los que rico más piden los paraguayos, chocolate, dulce de leche, granizado, frutilla y vainilla.
0: Qué bueno, en un ratito también ya voy a aprovechar, ya que estamos acá cerquita de un local de Amandao, voy a formar fila ahí entre los jóvenes para aprovechar este día del helado gratis, Bianca. 200 sí, heladerías distribuidas en todo Paraguay.
1: Así mismo, estamos en Pedro Juan Caballero, en Coronel Oviedo, Villa Rica, Encarnación, realmente en todos los puntos del país, y se viven varios microclimas. Me contás que en Ciudad del Este llueve un poquitito, acá hace un calor húmedo especial para el helado, en Pedro Juan llueve un poco, pero nada le detuvo a la gente, te cuento.
0: No, este tiempo no le va a detener a nadie, ya que es todo gratis, entonces no importa si haga frío, es para aprovechar este único día.
1: Así mismo les esperamos con todo el amor, con todo el cariño. Preparamos este día para ustedes, así que aprovechen.
0: Perfecto. Muchas gracias, Bianca Labia. ¿Algo más que quieras de repente acotar, comentar antes de cerrar esta comunicación, esta entrevista?
1: Nada más que estén atentos a nuestras redes sociales, donde vamos a ir comunicando los locales que ya tienen el stock agotado. Recuerden que el helado es gratis hasta agotar stock, entonces nosotros vamos a estar comunicando a las redes sociales cuáles son los locales que ya no tienen helado, así que aprovechen y pasen ahora.
0: Perfecto. Bianca Labia, muchas gracias por tu tiempo.
1: Gracias a vos y un saludo a toda tu audiencia.
0: Ok, muchas gracias. Buen resto de jornada. Chau, chau.
1: Chau, chau.
0: Ok, así teníamos la comunicación con la gerente de marketing de Amandao, Bianca Labia, brindándonos detalles, comentándonos acerca de este día muy especial. Ya saben, es para aprovechar este 9 de septiembre y, como bien escuchaban, hasta agotar stock, día del helado gratis en los locales de Amandao. Cuando quieras, donde quieras. Más canciones, donde vayas, donde estés. Con la 99.7, ahora con Olivia Rodrigo.
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Imparable está nuestra línea de WhatsApp aquí de Radio Educación, 73994505. One Dance, sonando Drake. ¿Cuándo faltan? A ver, 3 minutos para las 14. Qué rápido está pasando. Nuevamente la programación de hoy, a ver, miércoles, mitad de semana, en este 9 de septiembre. Muchas felicidades para las personas que están de parabienes, de cumpleaños. Artistas también, cantantes que hoy están de cumple. Saludos para Vero Barrios, a full aprovechando su día libre, lavando un poco de ropa. Me imagino que ya almorzó. Y escuchando 99.7, ahí en el Área 4. Saludos, Vero Barrios, también para sus padres. Mi saludo y respeto de siempre. 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Hay más canciones aquí en la radio. Vamos hasta las 15, luego también hacemos la conducción de Mientras Pasa el Tiempo, en reemplazo de Cristian. Nuevamente vamos a estar hoy a partir de las 3 aquí por Educación FM. Cold Heart. Suena Elton John junto a Dua Lipa.

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2 de la tarde con 28 minutos, canción de Sting, Englishman in New York. Qué buena propuesta, qué buena canción. La música se había lanzado en este su álbum del año 1987, Englishman in New York. La radio de música número uno, ahí en tu casa, en el auto, estés donde estés. También nos escuchan desde la página educacionesfm.com.py y tu aplicación de música favorita, la app de la radio, que está disponible ahí en Play Store, App Store, con un sonido pero impecable, sonido HD, nuestra app, Radio Educación 99.7 FM. 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Mezclando por acá diferentes estilos, canciones, épocas, décadas. De los 80 vamos a los 90. 1999 para recordar esta canción. Aquí en la 99.7, Better Off Alone.

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1: Quisiera escuchar lo nuevo de Miley Cyrus. Gracias. Let's go.

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Vamos cerrando la edición de hoy miércoles en este 9 de septiembre. Qué buena música, Inner Bloom. 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Cielo nublado aquí por Ciudad del Este, el último reporte, me salta por acá un aviso meteorológico. Se vienen las precipitaciones, las tormentas, según esta última actualización. 20 grados aquí por CDE. Bueno, y el aviso meteorológico, esta actualización corresponde a las 11:29. Zona de cobertura centro, sureste y este de la región oriental. Departamentos afectados: Guairá, centro y este de Caaguazú, Caazapá, centro y noreste de Itapúa, Alto Paraná, Canindeyú. Fenómeno esperado: lluvias con tormentas eléctricas moderadas a fuertes, ráfagas de vientos moderadas a fuertes y la ocasional caída de granizos. A tener en cuenta este aviso meteorológico. De aquí a un rato hacemos la conducción también de Mientras pasa el tiempo, capítulo de hoy miércoles, de 15 a 18 horas. 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Nos vamos con One More Time, Blink 182. Strangers.

0: tiempo, pero volvemos pronto con más A No Desesperar. 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Chao.
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Son las 3 de la tarde con 11 minutos. Qué buena canción del 2001 aproximadamente viene este tema de Steven Tyler junto a Aerosmith y la banda, el grupo Aerosmith, Sunshine. Abriendo Mientras Pasa el Tiempo, capítulo de hoy miércoles, en esta mitad de semana, 9 del mes de septiembre. Por acá comenzando nueva hora de canciones.

va Aerosmith y la banda, el grupo Aerosmith, Sunshine. Abriendo Mientras Pasa el Tiempo, capítulo de hoy miércoles, en esta mitad de semana, 9 del mes de septiembre. Por acá comenzando nueva hora de canciones.

Seguimos con más músicas mientras te vas comunicando aquí a la radio, a través del WhatsApp. Estamos también interactuando a través de las redes. Arroba Educación FM 997. Crazy Town con esta canción. Otro recuerdo. Butterfly.

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15 horas con 27 minutos. Qué lindo recuerdo, sin lluvia, no rain. Título de esta canción, interpretada por la banda de rock estadounidense Blind Melon. Se había lanzado en el año 1993 como el segundo sencillo de su álbum debut de estudio homónimo, Blind Melon, 1992. Esta se convirtió en un éxito a nivel mundial y, debido a eso, es la canción más exitosa y popular de la banda. No Rain llegó a ingresar en los primeros 20 en el Reino Unido y en el Billboard Hot 100, por ejemplo, de los Estados Unidos, mientras que se alzó con la primera posición en las listas de música rock de Billboard, álbum rock tracks y modern rock tracks, respectivamente. Mientras pasa el tiempo aquí en la 99, estamos en esa mitad de semana, despidiendo literalmente al invierno. Nos preparamos para arrancar la primavera este próximo lunes 21 de septiembre y se viene el programa especial por el Día de la Primavera y de la Juventud aquí en Educación FM. Ya se van confirmando premios, obsequios, empresas, firmas particulares para este especial. Muchas gracias. A ver, acá vamos a estar sorteando dos kits de productos de Bambinela, entradas para el cine, para Cinemark, dos vales de un kilo de helado cada uno, de Grido helado. 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Obsequios también, gentileza acá de nuestros vecinos de Big Family Autoservicio, y otros premios que se van a estar sumando para ese día, y obviamente premios también de la radio para los fanáticos y fanáticas de la 99.7. Siguiendo con esta línea con clásicos, Self Control. Ahora escuchamos a Laura Branigan aquí en Mientras Pasa el Tiempo hasta las 18.

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Todo un clásico, La Renga, esta versión en vivo, con todo el rock latino en esta tarde, con un cielo nublado aquí por CD. La balada del diablo y la muerte, La Renga. Hace rato me habían pedido ya esta música. Ahora pude complacer el pedido de José. Espero que siga escuchando la radio. Son las 3 de la tarde con 49 minutos, 21 grados la temperatura aquí en CDE. Estamos compartiendo buenos momentos, buenas canciones. Los pedidos de los oyentes al WhatsApp 73 99 45 05. 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Por acá también preparando algunas informaciones para los próximos bloques aquí en la tarde de la radio, donde seguimos con más músicas mientras te vas comunicando con nosotros. Seguramente estás saliendo del trabajo, estás en el tráfico. Mucha paciencia, mucha atención, porque tenemos un tráfico caótico aquí en la zona de Ciudad del Este y alrededores, principalmente en horarios pico, en hora pico. 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Birthday, cumpleaños, feliz cumpleaños realmente para las personas que están hoy de aniversario. Escuchamos esta canción junto a Katy Perry.

4 de la tarde, puntualmente, las 16 en Paraguay, sonando canción de Harry Styles. Y 30 noches en el Madison Square Garden, Harry Styles arrancó su maratón en New York. Harry Styles va a estar actuando en el Madison Square Garden todos los miércoles, viernes y sábados hasta el 31 de octubre, ofreciendo en la ciudad de Nueva York más conciertos que a cualquier otra ciudad en su gira internacional Together, Together. 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

Son los clásicos de Mientras pasa el tiempo, capítulo de hoy, día miércoles, en este 9 de septiembre. Canción de Pechos Boys. Y en la página de la radio, Pechos Boys prepara un nuevo álbum. Y el álbum saldría este próximo 9 de octubre. Toda la información ahí en nuestro sitio, en la sección musicales, las noticias destacadas de tus artistas, grupos, cantantes. educacionfm.com.py, sección lanzamiento, sección de noticias también, plano local, nacional, internacional, deportes, lo que es tendencia en redes sociales. Tenés la grilla de las programaciones aquí de la radio, las programaciones de lunes a viernes, de los días sábados, los domingos, los horarios, con los nombres y sus respectivos conductores. Y hablando de información nacional, sin explicación alguna, Senado aprueba pedidos de informe al Banco Central del Paraguay sobre Bueno y otros bancos. La Cámara de Senadores aprobó sin discusión alguna los pedidos de informes al Banco Central del Paraguay sobre el proceso de fusión de bancos que operan en el país, incluyendo Bueno Bank, Convisión, así como los depósitos de fondos públicos y del Instituto de Previsión Social en entidades financieras. WhatsApp para tus contactos, seguí comunicándote aquí en la radio, vamos complaciendo los pedidos. Creo que para luego de la pausa, de aquí a un rato, tenemos la tanda de las 4:30 de la tarde. Se viene Melodía Simple de La Mancha de Rolando. Un fuerte abrazo, Jorge Cantero. Sí, estamos acá de vuelta hoy en reemplazo de Cristian, aquí en la conducción y control central. La semana pasada estuvieron los de La Mancha de Rolando aquí por el este del país ofreciendo un show. Acá cerquita, en un conocido local nocturno, digamos. La Mancha de Rolando, una muy buena banda. Ahora escuchamos a la reina del pop, Hanap. Año 2005, Madonna.

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0: ¿Cómo andan? Bienvenidos. Ya tenemos el miércoles, la mitad de la semana. Parece mentira, pero los días van pasando y este invierno de a poco se va yendo. Este buen mes, esta mitad de semana implica que haya muy buenos clásicos, eternos hits en la radio más elegida. Así está sonando, por supuesto, desde ahora en adelante.
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Bueno, instalados perfectamente bien, de lujo, el estudio principal de la radio, conducción de Rodolfo Laconi con todo el equipo, combinando coordinación, producción, que no falte nada, ningún detalle, por supuesto la música, obviamente, y la parte comercial, eso también es clave. Buenas canciones, todo el tiempo, 2 horas de este día miércoles a puro Eternos Hits.

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para contarte que acá hay unos muy buenos mates, unas ricas facturas que cada tanto, cuando se puede, podemos ir comiendo y aprovechando. No sé en tu momento cómo estás, en tu tarde, en tu noche o en tu mañana, pero acá estamos cómodamente bien, escuchando igual que vos estos temazos. Por supuesto, buenos artistas, buenos cantantes, buenas voces masculinas, femeninas, buenos dúos también, música en vivo, música argentina. Para todos los gustos, más Eternos Hits.

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0: Viste que falta un poco más todavía para completar el resto del día de hoy. Más todavía que nos falta escuchar el jueves, todo lo que se venga el día viernes. Una semana intensa, linda. Quizás hoy, el día de tu cumpleaños, o fue ayer. Bueno, tirón de orejas, saludo, cariño, abrazo y beso. O de tu pareja, cónyuge, familiar, hijo, sobrino, padre, madre, hermano, quien sea. A la tía o el tío cumpleaños también les festejamos y le dedicamos unas buenas canciones.
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para saludar también, estamos muy generosos, que hace su publicidad, su apoyo también comercial dentro de la radio más elegida, porque con eso estamos perfectamente bien, con su aporte, y que aparte se ha visibilizado su local, su empresa, su marca. Eso obviamente es mutuo. Buenas canciones, buenos comerciales, más eternos hits.

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Claro que va llegando una muy buena canción, otro tema elegido, y a compartir esta buena selección de muy buena música. Eternos Hit Fanpage en Facebook, mensaje de texto, WhatsApp, teléfono fijo y también, como siempre, nuestro Instagram, RodolaConi, para seguirnos mutuamente. No tengas miedo, pedí canciones que acá vamos cumpliendo.

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0: ya que elegiste unos lindos temas también de la música 80, 90 o un poquito más adelante, un poquito más atrás, que no falte nada. Las mejores canciones, los buenos momentos, sea la hora que sea, en tu radio todo el tiempo.
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Puede ser que aparezca ese cambio climático, lo que ves entre invierno y primavera, que te desabrigás un poco, así un humo, pero no estaba tanto para bajar la temperatura y que se venga un estornudo, un catarro, una tos, pasa por la farmacia o el médico. Bueno, aprovechamos, saludamos a la gente dedicada a la salud, enfermeros, médicos, camilleros, paramédicos, profesionales, farmacéuticos. Desde acá un saludo muy grande porque es importante la labor de cada uno de ellos. Bueno, obviamente que sí, pero si no los encontramos, mejor todavía. Más canciones, más eternos hits.

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Se pide un poco más de música, obviamente acá no se detiene y esto no para. Buenas canciones de esta mitad de semana, que ya se viene la segunda parte, la parte más divertida quizás de la semana, jueves y viernes. Antes de eso, a escuchar muy buenos temas.

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Una vez más saludamos a la gente que está festejando algo el día de hoy, o lo deja para el jueves, o para el viernes, para el sábado. ¿Por qué no un domingo al mediodía de comerse algo rico? El clima está cambiando un poco, mientras que no te parezca que viene lluvia, nubarrones, viento fuerte, que si no hay que meterse adentro, se suspendió el evento. Puede ser el sábado o el domingo. Mientras me hace el pronóstico, lo que no falla acá es la excelente música de Eternos Hits.

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último bloque de música elegida. Ahora sí, después de esto, haremos el cierre total de este lindo encuentro. Un lindo miércoles, ¿eh? Increíble, sin pausa, sin parar. Buenas canciones hasta el final. Gracias por todo, nos reencontramos el día de mañana jueves a la misma hora de costumbre. Vivirlo acá, a pleno, con gran calidad de sonido, con Rodolfo Lacón en conducción, para vivir otro eterno hit cuando mañana jueves a la misma hora de costumbre. A todos muchas gracias, el reencuentro mañana. Siguen escuchando, por supuesto, la radio más elegida, con gran calidad de sonido. Mañana vuelve Eternos Hits.

0: Hasta acá llegamos por hoy en Eternos Hits. 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